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avanza sobre la tierra. 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

que ganar una guerra espiritual. El arma letal para ganar una guerra espiritual es la adoración. Y quiero decirte algo, la adoración es opcional. O sea que ganar una guerra espiritual también es opcional.

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ponga sus manos en su corazón, por favor. Ponga sus manos en su corazón. Y míreme por un momento. Estamos tan acostumbrados a amanecer que se nos olvida que el dueño de la vida es solamente Dios. Qué bueno que tenemos un día más para bendecirle,

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Vamos a declarar en este lugar y a confesar que el Señor es santo. Amén.

reyes y señor de señores. Toda la tierra será llena del conocimiento de la gloria de tu nombre. Dale ese fuerte aplauso al Señor. Aleluya. Digno eres, Señor. ¿Cuántos creen que nuestro Dios es santo? ¿Cuántos pueden confesar conmigo que tú eres santo? Tú eres digno. Que se escuche por todo este lugar.

0: Bienvenido de nuevo. ¿Qué excusa pongo esta vez? ¿Y qué hace mi día? No, el tráfico estaba pesado. Bien, disculpe que llegue tarde. No, es insensato. Disculpe que llegue tarde, señor, pero el tráfico estaba pesado.
1: Buenos días, López.
0: Sí, disculpe que esté pesado, señor, pero el tráfico estaba tarde.
1: ¿Qué?
0: Disculpe que esté tráfico, pero lo tarde estaba pesado. Digo, lo pesado estaba tarde. ¿Te le mencioné que mi tía se murió?
1: ¿Perdón?
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1: Vives a media cuadra de aquí.
0: ¿Estaba muy pesado?
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0: Concepción y Samuel Hernández.
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pedimos que tu Espíritu Santo se derrame como río sobre nuestras vidas. Fluye, Señor, que tu gloria descienda sobre tu pueblo.

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Señor, marca tu remanente en medio de todas las naciones. Gente que no se va a inclinar ante las tentaciones del enemigo. Gente que no se va a inclinar ante las propuestas del sistema de este mundo. Gente de carne y hueso, pero que solo se inclina ante el Rey de Reyes, el Señor de Señores.

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0: Aquí estamos en la Antártida, donde el asombroso Alan se lanzará desde este barranco sin nada que evite que caiga a las congeladas aguas, más que este hilo atado a sus bermudas.
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Como de costumbre, hoy me toca la predicación. Me tomó tiempo el mensaje para la congregación. Mis ovejas que me esperan para que yo les predique. Solo espero que Dios me dé fuerza y se glorifique. Pues confieso que ha sido una semana muy dura. Nadie piensa que tengo problemas, pues por mi postura. Soy el que intercede y ora.

Honro la vida de todos esos pastores que dan la vida por sus ovejas y a veces no se les reconoce. Honro mi pastor y espero que tú también honres el tuyo. De la A a la Z, Alex Zurdo.

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0: Yo te amo también.
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Jesús dijo: si ustedes, siendo malos, saben dar buenas dádivas a vuestros hijos, ¿cuánto más el Padre

0: sobre mí. Gracias, Espíritu Santo, por estar en mí.
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Mi pasado había sido sucio, me había tocado un destino cruel. Pero hoy de repente había encontrado algo nuevo.

del pozo de la desesperación. Él me levantó del lodo cenagoso. Él puso un canto nuevo en mi boca y estableció mis pies sobre la peña.

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1: El líder Jesús de Nazaret habla sobre el asunto de la resurrección. Es tiempo de noticias. Jesús, el maestro de Galilea, abordó hoy el asunto de la resurrección luego de ser interrogado por un grupo que se muestra abiertamente contrario al tema. Maestro, de acuerdo a las enseñanzas de Moisés, si un hombre se casa con una mujer y éste muere, su hermano deberá casarse con la viuda para asegurar su descendencia. Ahora bien, conocemos el caso de 7 hermanos que fueron casados con una misma mujer, ya que uno a uno de ellos fue muriendo y al final la mujer también falleció. En la resurrección, ¿de cuál de los 7 será esposa? Jesús les respondió, «El error de ustedes es que no conocen lo que dice Dios en su palabra y su poder». Porque en la resurrección no habrá casamientos, sino que serán como los ángeles del cielo. Dios no es un Dios de muertos, sino de los que viven, puntualizó el maestro. Una buena noticia está en desarrollo.
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¿Sabes? Dios se deleita en oír la voz de sus hijos. Y le gusta que lo hagamos sin inhibiciones, sin reservas, sin impedimentos.

0: Hola, mi nombre es Carlos Barbieri y hoy quiero hacerte una propuesta. Walt Disney, un hombre llamado Mágico que tuvo un sueño muy grande y el valor para llevarlo a la práctica a pesar de mucha adversidad, de una niñez infeliz y de una juventud difícil, fue el hombre que ganó más premios Oscar que nadie en la historia de la Academia, 22 en total, además de otros muchos reconocimientos. Fue el creador del famoso ratón Mickey y personajes que marcaron la infancia de millones de niños. Disney se fue a los 65 años, perdiendo la batalla contra el cáncer y dejando en manos de sus herederos la compañía de entretenimientos más grande del mundo. Al morir, su cuerpo no fue velado, ni se realizó ninguna ceremonia fúnebre. La familia pidió que nadie enviara flores. No hay fotos ni testigos. Simplemente Walt Disney desapareció, dando lugar a la famosa leyenda de que su cuerpo fue congelado en vida y está oculto en algún lugar de California, esperando que se descubra la cura contra el cáncer para así volver a la vida, esperando, tal vez, una nueva oportunidad. En pleno auge de su carrera, Disney dijo: "Pregúntate si lo que estás haciendo hoy te acerca al lugar en el que quieres estar mañana". Lo que él quería, tal vez lo logró, pero quizás no entendió que la vida es mucho más que un ratón exitoso, que un plato de buena comida o que un premio Oscar. La vida es la oportunidad que cada ser humano tiene de ganar o perder la eternidad. Decía Disney: "Lo que estás haciendo hoy te acerca al lugar en el que quieres estar mañana". Pero la primera pregunta que debió hacerse y nosotros debemos hacernos hoy es: ¿en qué lugar quiero estar mañana? Y luego sí, pregúntate si lo que estás haciendo te conduce allí. No hay segundas vidas para enmendar un mal, no hay cuerpos congelados en vida esperando otra oportunidad. ¿En qué lugar quieres estar mañana? Es la pregunta. El apóstol Juan, en el capítulo 14 de su Evangelio, escribe las palabras que dijera Jesús antes de subir a esa cruz, sufrir atrozmente y morir por cada uno de nosotros. No dejen que el corazón se les llene de angustia, dijo. Confíen en Dios y confíen también en mí. En el hogar de mi Padre hay lugar más que suficiente. Cuando todo esté listo, volveré para llevarlos, para que siempre estén conmigo donde yo estoy. Yo soy el camino, la verdad y la vida. Nadie puede ir al Padre si no es por mí. Jesús tenía bien claro a dónde iba, al lugar de donde había llegado hacía 33 años, al lugar que le pertenecía por derecho al reino de los cielos junto a Dios Padre. Y nos dice: "No dejes que el corazón se te llene de angustia. Hay lugar para ti a donde yo voy". ¿En qué lugar quieres estar mañana? Decide y luego anda el camino que te lleve a ese lugar. Hoy te propongo que decidas estar mañana en el cielo, en la casa del Padre. Hoy te propongo que camines con Cristo hacia ese mañana glorioso.
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1: Caricias para tu corazón con la verdad de la palabra de Dios. Dios le dijo a Abraham: en ti serán benditas todas las familias de la tierra. Génesis 12:3. Vivamos con sentido de misión. Vivir con sentido de misión es vital. Implica reconocer que nuestra existencia cuenta con propósito. Esto aclara el camino cuando tiende a oscurecerse. Descubrir ese sentido de propósito no siempre es sencillo. Toma tiempo comprender que la vida no debe centrarse en uno mismo. En la Biblia, vemos que Abraham recibió un llamado que le daría un sentido de misión profundo. No se trataba de él, de sus posesiones, de sus familiares. La invitación de Dios lo desafiaba a trascender a favor de otros. El impacto de su vida afectaría a todas las familias de la tierra. ¿Tienen tú y tu familia sentido de misión? Todos deberíamos tenerlo. La disposición y obediencia de Abraham alcanzó a nuestra generación, pasando por la fe de nuestros antepasados. Ese mismo sentido de misión debe ser el que convoque a nuestras familias a compartir lo recibido, dar de gracia lo que se nos dio por gracia. Como familias, tenemos una misión que desarrollar en nuestra ciudad, en nuestro barrio, con nuestros familiares, con nuestras amistades, compañeros de trabajo, en las escuelas de nuestros hijos. El sentido de urgencia nos debe impulsar. Animémonos. Vivamos con sentido de misión. Vivamos con alegría y esperanza, trascendiendo para bendición de otros. Y no solo pensando en nosotros mismos. Qué bueno es, Señor, recordar la verdad de que como personas individuales y como familias tenemos un propósito en esta tierra, que en el lugar donde nos has puesto, en el lugar de trabajo, en el lugar de estudios de nuestros hijos, en el barrio en el que vivimos, no es una casualidad. Tú quieres que trascendamos, que impactemos, que con nuestra manera de vivir podamos atraer a otros a tu Hijo Jesucristo. Señor, hoy te pedimos que nuestra vida sea un instrumento de tu gracia y fuente de bendición para las familias que nos pones en el camino. En el nombre de Cristo Jesús. Amén. Tomado y adaptado de Clamor por la Familia, Seamos Familia de Viento y Roca, de Editorial Mundo Hispano.
2: Hola, se ha comunicado con Paraíso, la agencia celestial que abona su tierra. Soy Tobías, ¿quién habla? José Inti, ¿cómo ha pasado? ¿Cómo están esos sembríos? Mire, todavía los recuerdo, claro. Ese olor a tierra mojada. Y hasta se me hace agüita la boca por esas naranjas recién cosechadas. Oh, ¿en serio? Ah, lindas hojas. Fragantes. Buen aspecto. Parece que todo está bien, pero... ah, algo anda mal. ¿Y el clima? Ah, ni frío ni caliente. ¿Y la tierra? Ni muy húmeda ni muy seca. ¿Y? Ah, muy poco fruto. Casi nada. Caramba, caramba, José Inti. Y usted quiere un milagro para que se vea el fruto. Claro, cómo no. Disculpe, José Inti. ¿Estamos hablando de los naranjos o de usted? No, perdón. Sí, claro. De los naranjos, claro.
3: ¿Por qué me vas a dar, galera?
2: Tranquilo. Ahora mismo le comunico con el ministro Lucas. Póngale atención. Su extensión es LC.136.
4: José Inti. Jesús puso este ejemplo. Un hombre había sembrado una higuera en su viñedo. Un día fue a ver si el árbol tenía higos, pero no encontró ninguno. Entonces le dijo al encargado del viñedo: Tres años seguidos he venido a ver si esta higuera ya tiene higos y nunca encuentro nada. Córtala, pues solo está ocupando terreno. El encargado le dijo, «Señor, deje usted la higuera un año más. Aflojaré la tierra a su alrededor y le pondré abono. Si el próximo año da higos, la dejará vivir. Si no, puede ordenar que la corten».
3: Texto tomado de la Biblia, versión traducción en lenguaje actual. Paraíso es una producción de HCJB y Sociedades Bíblicas Unidas Ecuador.
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1: Te adoramos, Señor. Nos entregamos en esta noche, Padre, como un sacrificio en adoración para ti, Señor. Tú eres mi amado, tú eres mi verdadero amor.

Él es santo, Él es digno de toda alabanza, alto y sublime. Levanta tus manos.

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0: se ha comunicado con Paraíso, la agencia celestial que vive este momento junto a usted. Soy Tobías, ¿quién habla? ¡Matías! ¡Matías el avispón! No, perdón, Matías. Es que me acordé de su apodo, claro. ¿Cómo está? ¡Ah, ya se graduó del colegio! Bueno, es que ya era hora también, ¿no? No, perdón. Sí, dígame, yo le doy mi opinión. Ah, planea viajar por el mundo. ¿Con qué dinero? Con el de Ana. ¿Y quién es Ana? Su novia. Oh. Ella también viajará con usted. Y después regresarán para trabajar, casarse y formar un hogar. ¿Y la universidad? Oh, lo hará a la par del trabajo. Ya lo tiene fríamente calculado, claro. ¿Y quiere saber qué pienso yo? Creo que usted quiere cosechar el fruto antes de plantar el árbol. ¡Ponerse los zapatos antes de ponerse las medias! ¡Usted lo que quiere es... Perdón. Joven avispón. Joven Matías. No se apresure. Mejor le comunico con el ministro Salomón. Su extensión es... EC.31.
1: Matías, todo tiene su tiempo. Hay un momento bajo el cielo para toda actividad. El momento en que se nace y el momento en que se muere. El momento en que se planta y el momento en que se cosecha. El momento en que se hiere y el momento en que se sana. El momento en que se construye y el momento en que se destruye. El momento en que se llora y el momento en que se ríe. El momento en que se sufre y el momento en que se goza. El momento de la bienvenida y el momento de la despedida. El momento de guardar y el momento de desechar. El momento de callar y el momento de hablar. El momento de amar y el momento de odiar. El momento de hacer la guerra y el momento de hacer la paz.
2: Texto tomado de la Biblia, versión Reina Valera Contemporánea. Paraíso es una producción de HCJB y Sociedades Bíblicas Unidas Ecuador.
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1: Caricias para tu corazón con la verdad de la palabra de Dios. Dios nos consuela en todas nuestras dificultades para que nosotros podamos consolar a otros. Cuando otros pasen por dificultades, podemos ofrecerles el mismo consuelo que Dios nos ha dado a nosotros. Segunda a los Corintios 1:4. Consolados para consolar. ¿Cómo puedo consolar a otras personas si yo misma no sé lo que es ser consolada? Para poder mostrar y brindar aliento, es preciso haber experimentado personalmente el consuelo de Dios. Yo he experimentado el consuelo de Dios muchas veces y de muchas maneras. He recibido su misericordia, su ayuda, su sanidad. Dios no solo me consuela para hacerme sentir mejor, sino también para que yo pueda consolar a otros que sufren o que tienen dificultades. Todos los seguidores de Cristo podemos tener un ministerio de aliento, porque todos hemos experimentado dolor o dificultades de una u otra clase y hemos recibido el consuelo de Dios. Es difícil pensar más allá de nuestras propias necesidades cuando tenemos problemas, pero el consuelo que recibimos de Dios será precisamente el consuelo que otros están esperando. Pablo escribió sobre sus propias dificultades, presiones y desánimo, pero vio un doble propósito en ello. Uno de esos propósitos fue que Pablo y sus compañeros aprendieran a depender de Dios y no en sí mismos. El segundo propósito detrás de los sufrimientos de Pablo parece ser que los creyentes de Corinto necesitaban aprender a orar por las personas que sufren dificultades. Un ministerio que ofrece consuelo nace de los propios sufrimientos, pero los que sufren deben ser apoyados con mucha oración. Existe el consuelo nacido de las oraciones de otros, que siempre nos levantará el espíritu, nos fortalecerá la voluntad y avivará nuestros corazones para Dios. Nada de esto podría ocurrir sin que existan dificultades. ¿Estás consciente de algunas personas a tu alrededor que necesitan consuelo? Dios te ha consolado a ti para que tú les consueles a ellas. Dios eterno, muchísimas gracias porque nos ves como instrumentos tuyos para animar a otros. Gracias por las dificultades, porque a través de ellas hemos podido experimentar tu consuelo, tu paz y tu ayuda. Y esas experiencias de vida las podemos usar para levantar y animar a otros. Gracias, Padre, porque tú no desaprovechas nada de lo que pasa en nuestra vida. Y por eso hoy, permítenos abrir nuestros ojos para ver las necesidades de otras personas y así poder ayudarles en medio de esas dificultades para ofrecerles ese consuelo que hemos recibido de ti. Señor, en lugar de solo mirar lo que pasa en nuestras vidas, ayúdanos, Señor, a usar esas experiencias como una oportunidad para levantar y animar a otros. Gracias, Dios, por tu consuelo. Y ahora ayúdame, Señor, a dar ese consuelo que tú me has dado a otros. En el nombre de Cristo Jesús. Amén. Tomado y adaptado de Devocional en un año para mujeres de Jill Briscoe.
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1: En nombre de Jesús, amén.
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1: Medios de comunicación destacan el trabajo del equipo de Jesús de Nazaret. Aquí las noticias. Diferentes medios de comunicación y las principales redes sociales sirven hoy de plataforma para ponderar el trabajo y la convivencia de los miembros del equipo de Jesús de Nazaret. Como una verdadera conmoción, han calificado las principales estaciones de radio y televisión y los usuarios del Facebook y el Twitter al ver las muchas maravillas y señales de los discípulos y amigos de Jesús. Se mantienen en unidad y lo comparten todo. Venden sus propiedades y posesiones y todo lo comparten entre todos, según las necesidades de cada uno. Todos los días mantienen reuniones en el templo y en sus casas y comen juntos con alegría y sencillez de corazón. Según se conoció, han implementado también un tiempo para cantar y alabar el nombre de Dios y brindar ayuda a la gente que lo necesita. Por su parte, Dios ha permitido que decenas de personas acudan a estas reuniones y, según dijo uno de los miembros del equipo, Dios ha añadido a aquellos que han de alcanzar la salvación. Una buena noticia está en desarrollo.
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0: Lola se ha comunicado con Paraíso, la agencia celestial que le invita a estar alerta. Soy Tobías, ¿quién habla? Abel, cálmese. ¿Necesito un marcapasos? ¿Cómo así? Ah, está fallando su corazón, sí. Bueno, estaba bien hasta que llegó Cassandra. No, pero no entiendo. Ah, usted era un hombre responsable, amoroso con su esposa, hasta que llegó una nueva compañera de trabajo, Cassandra. Ajá. Se hicieron buenos amigos, conversan mucho. Y parece que ella lo mira con ojitos tapatíos. Y dígame, joven Abel, ¿y usted cómo la mira? Sí, ya sé que la mira con los ojos. No, se me haga el loco. No intente salirse por la tangente. Póngase los pantalones y responda como se debe. ¿Usted cómo mira la...? Sí, perdón. Discúlpeme, por favor. Usted sabe de lo que estoy hablando. Me refiero a qué pasa en su corazón cuando mira a Cassandra. Ah, por poco se le sale el corazón, claro. Mire, mejor escuche al ministro Salomón. Él tiene el consejo preciso para usted. Su extensión es PR.515.
1: Abel, si quieres disfrutar del amor, disfrútalo con tu esposa. Guarda tu amor solo para ella. No se lo des a ninguna otra. No compartas con nadie el gozo de tu matrimonio. Bendita sea tu esposa, la novia de tu juventud. Es como una linda venadita. Deja que su amor y sus caricias te hagan siempre feliz. Querido jovencito, no dejes que otra mujer te cautive ni busques las caricias de la mujer casada. Dios mira con mucha atención la conducta de todos nosotros. El pecado y las malas acciones son trampas para el malvado y lo hacen su prisionero.
2: Texto tomado de la Biblia, versión traducción en lenguaje actual. Paraíso es una producción de HCJB y Sociedades Bíblicas Unidas Ecuador.
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exaltamos, Señor. Queremos que tu Espíritu Santo se derrame como río sobre nuestras vidas. Fluye, Señor. Que tu gloria descienda sobre tu pueblo.

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1: Jesús llega a Cisjordania para hablar sobre el tema del divorcio. Amigas y amigos, aquí están las noticias. El maestro Jesús de Nazaret ha llegado hoy a Cisjordania procedente de Galilea en una gira que lo llevará por diferentes zonas del Medio Oriente en compañía de su equipo de colaboradores. Jesús fue recibido por decenas de seguidores y medios de comunicación, entre ellos un grupo de personas que pertenecen a un movimiento político local. Uno de los voceros de este colectivo le preguntó al maestro si es legal que un hombre se divorcie de su esposa por cualquier motivo. El nazareno le respondió: el hombre debe dejar la casa paterna y unirse a su mujer, y los dos serán uno solo, de modo que lo que Dios ha unido no lo separe el hombre. Ustedes tienen muy duro el corazón, pero al principio no fue así, sentenció Jesús. Una buena noticia está en desarrollo.
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0: No importa de dónde vengas ni a dónde vayas o dónde estés en este momento. 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Vuelve a casa. El Padre te espera.
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0: Hola, se ha comunicado con Paraíso, la agencia celestial que amanece junto a usted. Soy Tobías, ¿quién habla? Hassan Arafat, descendientes de árabes. ¿Cuál es su problema? Oh, no puede dormir. Claro, ahora entiendo. Por eso me llamó tan temprano. Y yo, en cambio, sí puedo dormir. Si no fuera por su llamada, todavía estaría durmiendo. Perdone usted. Dígame, ¿por qué no puede dormir? ¿Será que debe cambiar de almohada? ¿O podría tomar un vasito de leche tibia antes de acostarse? He oído que eso es muy bueno para relajar, para empezar... Perdón. Continúe usted, Hassan. ¿Qué es lo que le quita el sueño? El trabajo. Los negocios, las inversiones. Sí, yo entiendo. No tiene tiempo para nada, ni para la familia. Claro, el estrés, las preocupaciones. No, siga. Ahora mismo lo comunico con el ministro Salomón. Su extensión es S.221.
1: Hassan, al ver lo que yo había hecho en este mundo, lamenté haber trabajado tanto, pues hay quien pone sabiduría, conocimientos y experiencia en su trabajo tan solo para dejárselo todo a quien no trabajó para obtenerlo. Y también esto es vana ilusión y una gran injusticia. En fin, ¿qué saca el hombre de tanto trabajar y de tanto preocuparse en este mundo? Toda su vida es de sufrimientos, es una carga molesta, ni siquiera de noche descansa su mente, y esto también es vana ilusión. Lo mejor que puede hacer el hombre es comer y beber y disfrutar del fruto de su trabajo, pues he encontrado que también esto viene de parte de Dios, porque ¿quién puede comer o gozar si no es por Él? De hecho, Dios da sabiduría, conocimiento y alegría a quien Él mira con buenos ojos. Pero al que peca le deja la carga de prosperar y amontonar tesoros para luego dárselos a quien él mira con buenos ojos.
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1: Equipo de Jesús vuelve a reunirse para seguir trabajando. ¿Qué tal, amigas y amigos? Aquí las noticias. Una importante reunión tuvo lugar hoy en las instalaciones del Aposento Alto, poco más de un kilómetro de la ciudad de Jerusalén, donde se dieron cita a los integrantes del equipo de Jesús de Nazaret. Se pudo establecer que en la reunión se encontraban Pedro, Jacobo, Juan, Andrés, Felipe, Tomás, Bartolomé, Mateo, Jacobo, Simón y Judas, el hermano de Jacobo. Todos estaban orando acompañados de María, la madre de Jesús, y sus hermanos. Entonces Pedro dijo a los presentes: «Queridos amigos y hermanos, tenía que cumplirse la Escritura, donde se dijo que Judas era quien debía entregar al Maestro Jesús. Nosotros lo considerábamos como uno de los nuestros porque era parte de este equipo. Con lo que le pagaron por su traición, Judas compró un terreno, pero al parecer allí fue a morir de manera terrible», dijo Pedro. En Jerusalén, aquel campo se lo conoce como Aceldama, que quiere decir campo de sangre. Una buena noticia está en desarrollo.
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0: Hola, mi nombre es Carlos Barbieri y hoy quiero hacerte una propuesta. Aquel invierno se caracterizó por ser el más frío de la última década. Detrás de los gruesos vidrios, aquel niño pasaba la tarde con nada que hacer. Al comenzar a nevar, contó durante largo rato cada copo de nieve que se acumulaba sobre la gruesa y pesada rama de un pino que casi tocaba su ventana. Hasta que ya no supo contar más. Nunca imaginó que a medida que esos livianos y débiles copos de nieve se acumulaban sobre la rama, ésta comenzaría a sentir el peso y bajar, hasta que a media tarde aquel niño quedó pasmado al ver cómo un último copo de nieve se posaba lentamente sobre la rama y la rompía. Quizás podría haber sido uno más de los miles de pequeños copos, tal vez, pero ese no fue uno más, fue el último y la partió. La pesada y gruesa rama cayó finalmente. No es aquella última gota la que derrama el vaso, así como no fue ese insignificante último copo de nieve el que partió la rama. Fueron los muchos copos y las muchas gotas que antes hicieron su lento trabajo. La iglesia que se hallaba en la provincia romana de Galacia, al norte del Mar Negro, estaba formada por hombres y mujeres entusiastas e impulsivos, que aceptaron con agrado el mensaje del apóstol Pablo, pero luego comenzaron a dejarse influenciar por las ideas judaizantes de una secta de judíos cristianos que insistían en la circuncisión y en otras reglas de la ley, y estaban dejando de un lado el amor. Pablo les escribe con suma paciencia y les dice: así que no nos cansemos de hacer el bien. A su debido tiempo cosecharemos numerosas bendiciones si no nos damos por vencidos. Por lo tanto, dice el apóstol, siempre que tengamos la oportunidad, hagamos el bien a todos. El vaso finalmente se derrama y la gruesa y pesada rama del árbol finalmente se quiebra. No se den por vencidos, les decía, sigan haciendo el bien. Y Pablo completa la idea cuando le escribe a la iglesia que se hallaba en la capital, en Roma. Y leemos en Romanos 12, de los versículos 9 al 13, no finjan amar a los demás, ámenlos de verdad, aborrezcan lo malo, aférrense a lo bueno, ámense unos a otros con un afecto genuino y deleítense al honrarse mutuamente. No sean nunca perezosos, más bien trabajen con esmero y sirvan al Señor con entusiasmo. Alégrense por la esperanza segura que tenemos, tengan paciencia en las dificultades y sigan orando. Estén listos para ayudar a los hijos de Dios cuando pasen necesidad. Estén siempre dispuestos a brindar hospitalidad. Mi estimado amigo y amiga que me oyes, hoy te propongo que no te des por vencido. Cada gota cuenta, cada copo de nieve cuenta, cada actitud, cada sonrisa, cada mano que das. No te des por vencido y siempre que tengas oportunidad, haz el bien. Leemos en Hebreos 6, pues Dios no es injusto, no olvidará con cuánto esfuerzo han trabajado para Él y cómo han demostrado su amor por Él sirviendo a otros creyentes. Sí, hoy te propongo que sigas luchando, que camines una milla más, aunque hayas caminado muchas millas ya. Hoy te propongo que ejercites la paciencia, que no te canses de hacer el bien y a su debido tiempo cosecharás. No te des por vencido.
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1: Caricias para tu corazón con la verdad de la palabra de Dios. De la manera que Cristo os perdonó, así también hacedlo vosotros. Colosenses 3:13. Cobro de deudas. Hay dos maneras básicas de responder a las heridas y experiencias injustas de la vida. La primera respuesta y la más natural es convertirnos en un cobrador de deudas. Nos proponemos hacer que el ofensor pague por lo que ha hecho, hasta que recibamos una disculpa aceptable y determinemos que ha pagado su consecuencia merecida, nos reservamos el derecho de mantenerlo en una prisión para castigarlo por lo que ha hecho. La Biblia nos cuenta la historia de Esaú y Jacob, dos hermanos, una primogenitura robada engañosamente. ¿Y qué pasó con el engaño? Esaú fue despojado de la justa expectativa de recibir la bendición de su padre y una vida de prosperidad. Y en Génesis 27 dice, y aborreció Esaú a Jacob, y dijo en su corazón, llegarán los días de luto de mi padre, y yo mataré a mi hermano Jacob. Esaú estaba albergando resentimiento, estaba esperando el momento oportuno para la venganza. Pero en realidad, ¿quién termina pagando el precio más alto en esta clase de transacciones? ¿Quién soporta la mayoría, si no, todo el dolor residual que queda de la ofensa original? Más allá de eso, ¿qué hay del resentimiento y el enojo que invariablemente acumula el cobrador de la deuda y por la cual termina esclavizado perpetuamente a las ofensas del pasado? Un círculo vicioso de análisis intercambiables y episodios en que se reviven las circunstancias causantes de las heridas que ahora están infectadas. Eso es lo que causa la falta de perdón. Todo es parte del costo de ser un cobrador de deudas. Gracias a Dios, Él nos ofrece otra manera, una manera mejor, y nos llama a tomar la decisión pura y poderosa de perdonar y seguir hasta donde sea posible el camino de la reconciliación. El perdón no es una muestra natural de responder, pero tampoco es la decisión obligada que solo algunos supercristianos pueden tomar. No, nuestra comunión con Dios requiere y depende de la decisión de perdonar. Y su dulce fruto es una libertad que nos llena de vida. ¿Estás tratando de exigir el pago de una deuda pendiente a alguien que te lastimó? ¿Qué precio estás pagando por eso? ¿Por qué no perdonas? Deja que tu ofensor comparezca ante el tribunal de Cristo y tú sé libre. Padre Celestial, es más fácil convertirnos en los cobradores de deudas. Es más fácil guardar rencor a aquellas personas que nos han lastimado. Es más fácil mantener en prisión al ofensor y mantenernos en prisión nosotros que hemos recibido la ofensa. Pero eso no trae nada bueno a nuestra vida. Nos carga, nos pesa, nos duele. Y reconocemos, Dios, que decidir perdonar no es fácil. Pero no es en nuestras fuerzas que viene el perdón, sino en la tuya. Mientras más cerca estamos de ti, mientras más buscamos tu corazón, mientras más nos llenamos de tu palabra, hay un poder sobrenatural que nos permite perdonar a la otra persona. Señor, ya no queremos luchar en nuestras fuerzas, ya no queremos vengarnos de la otra persona a nuestra manera. Entregamos, Señor, nuestro dolor a tus pies y decidimos perdonar en el poder que tú nos das, porque ese poder es sobrenatural y es sanador. En el nombre de Cristo Jesús. Amén. Tomado y adaptado de El Lugar Apacible, 366 lecturas devocionales de Nancy Lee DeMoss.
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Él se hizo pobre para que nosotros fuésemos enriquecidos. 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Él sufrió sed para que nosotros fuésemos saciados. Él fue hecho pecado por nosotros, para que nosotros fuésemos hechos justos. Él se vació de todo, para que nosotros tuviésemos la plenitud. Este es nuestro Señor. 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

Gloria a Dios. Bueno, Dios bendiga a toda la amada audiencia que ya está en sintonía a través del 98.5 desde la ciudad de Jacksonville. Muy en breve estará el programa al aire, Sembrando la Semilla. Así que usted vaya compartiendo, y usted que va en su vehículo o está en su hogar, en la oficina, pendiente, porque muy en breve estará al aire el programa Sembrando la Semilla. Y hoy tenemos un invitado muy, muy especial, un gran amigo. ¿Quiere saber quién es? Pues manténgase ahí, siga compartiendo.

Gloria a Dios. Sí, mi amado viene pronto. Aleluya. Gloria a Dios. Dios bendiga a toda la amada audiencia que ya está conectado. Le invitamos a que mientras usted va conectándose, vaya compartiendo este video. Ya estamos al aire. Hoy queremos comenzar unos minutos un poquito antes para que usted tenga la oportunidad de compartir, porque tenemos un invitado y queremos, gloria a Dios, queremos aprovechar el tiempo, queremos escuchar palabra de Dios, aleluya. Así que en esta noche vaya usted compartiendo y rápidamente quiero saludar a todas las emisoras que se conectan a esta hora a este programa de Sembrando la Semilla. Así que saludamos a nuestros hermanos de Radio Emanuel 98.1 FM desde Winter Haven. También los amigos que se conectan y hermanos desde Costa Rica, frontera con Panamá, a través de Radio Cristiana Televisión. También los que se conectan a través de Radio Júbilo 93.7 FM en Veracruz, México. Desde Venezuela nos escuchan a través de Radio Renuevo de Vida desde Norwich, Connecticut. Se conectan a través de Jehová Reina Radio. También nuestros hermanos allá en California, desde Riverside, que nos escuchan a través de Nueva Radio Real. Y desde México, específicamente desde Puebla, México, nos escuchan a través de Radio Explosión. Y uno que se conecta bien tempranito, que estoy seguro que ya debe estar por ahí conectado en el chat, es nuestro amado hermano Benito Becerril, junto a su emisora de Radio Impacto Celestial en Mobile, Alabama. Desde Puerto Rico, la Isla del Encanto también, la Isla del Cordero, aleluya, se conecta específicamente desde el área este a través de Faro de Luz. Y saludamos también nuestros hermanos William Rodríguez y Henry González, que se conectan a través de su emisora en el área de Río Grande, Puerto Rico. Así que vamos a escuchar esta alabanza de fondo mientras usted va compartiendo, y muy en breve estaremos dando comienzo a este programa Sembrando la Semilla. De primera instancia, ¿verdad?, quiero excusar a nuestro hermano Juan Marrero, que está de vacaciones. Está de vacaciones durante esta semana, así que lo veremos, lo escucharemos el próximo martes, pero yo sé que de donde él está se está gozando y está escuchando la programación, como ustedes también. Vayan compartiendo. Muy en breve seguimos disfrutando, gloria a Dios, de esta alabanza.

0: Óigame, esta noche, ¿cuántos pueden decir, tú eres mi amado? Aleluya, tú eres el más bello. Sí, Señor. Ese es nuestro Señor Jesucristo. Saludamos a nuestra hermana Lidia Almodóvar, que ya está conectada por ahí. Todos los que están conectados, Dios bendiga de manera especial. Vayan compartiendo. Definitivamente, mi amado es el más bello, aleluya. Pero queremos aprovechar en esta preciosa noche del martes 8 de septiembre. Nos visita y está con nosotros, le invitamos, nuestro amigo el evangelista Alvin, aleluya. Alvin, Dios te bendiga. Hace un tiempo que no nos veía, nuestro amado hermano Alvin Silvestre.
1: Amén, amén. Dios bendiga a todos los radio escucha, aquellos que nos escuchan a través de las redes sociales. Nos sentimos alegres y contentos por haber recibido la invitación de poder estar aquí. Sí, tenemos un tiempo el cual no nos habíamos visto, aproximadamente como 5 años, ¿verdad?
0: Wow. Bueno, que cuando me hablaste de tu niña, la edad que tenía, yo dije, wow, qué rápido pasaron los años. Aleluya. Así es, conocemos a nuestro hermano Alvin Silvestre hace un gran tiempo. Conocemos que es un hombre de Dios. Le seguimos a través de las redes sociales. Sabemos que está un poquito ajetreado. Ha estado predicando en distintos lugares fuera de Florida, fuera de los Estados Unidos. Me parece que estuviste reciente en Santo Domingo, ¿verdad?
1: Ahora mismo, a la semana pasada, regresé de Iowa, estaban en Iowa. Antes de eso estábamos en Costa Rica y estábamos en República Dominicana también ya hace unos meses atrás.
0: Aleluya. Así que nuestro hermano Alvin Silvestre, evangelista Alvin Silvestre, está muy activo con la palabra de nuestro Señor Jesucristo, que es un mandato que nos dio. Amén. Que lleváramos el evangelio a toda criatura. Aleluya. Así que yo voy a orar en esta noche porque yo quiero escuchar palabra de Dios, lo que Dios tiene para cada uno de nosotros. Para ustedes, para mí también, gloria a Dios, en los labios de nuestro hermano Alvin Silvestre, aleluya. Padre, yo te doy gracias en esta preciosa noche. Gracias te doy por tu amor, te doy gracias por tu misericordia. Gracias porque tú eres bueno, Señor. Gracias porque nos permite estar un día más en este lugar, Señor, haciendo lo que tú nos has encomendado hacer, llevar tu palabra, Señor. A ti siempre te daremos toda la gloria y toda la honra, porque tú eres el único merecedor de toda la honra y toda la gloria, Señor. Yo te presento esta noche cada uno de los que están sintonizando, Señor, a través de las redes sociales, Señor, a través de todas estas emisoras de radio que se unen en esta noche y a través de esta, la que origina 98.5 FM, Radio Holy Fire, Señor. Sé tú tocando vida, sé tú transformando, Señor. Mira aquel que necesita en esta noche, Señor. Háblale, Señor. Háblanos en esta noche a través de tu siervo, Señor. Gracias te doy por la bendición que nos da de tener a nuestro hermano Alvin Silvestre en esta noche a través de estas ondas radiales y a través de todas las emisoras y las plataformas que se conectan, Señor. Úsalo con poder para tu gloria y para tu honra en el nombre poderoso de Jesús. Alvin.
1: Amén, amén, amén. Que la paz del Señor sea con todos los hermanos, amigos que nos están escuchando. Este es el día que hizo el Señor. Nos gozamos y nos alegramos en Él.
0: Amén.
1: Cada momento, cada circunstancia que se nos presenta para hablar de la palabra de Dios, siento un gran gozo y un regocijo, ya que es un privilegio que le fue dado a los hombres. Ni siquiera los ángeles tienen este privilegio.
0: Amén.
1: Y nosotros los hombres tenemos la responsabilidad, la gran comisión de predicar la palabra de Dios. Y en este día me gustaría hablar un tema muy conocido y muy famoso en las iglesias, que es el tema relacionado con la fe. Y el tema que en esta noche voy a ponerle a este mensaje es una vida de fe. Y estaremos leyendo la palabra en el libro de Hebreos, capítulo 11, la palabra de Dios dice: la fe es la seguridad, es pues la fe, la certeza de lo que se espera, la convicción de lo que no se ve. Este tema es un tema bien conocido acerca de la fe y creo que es uno de los temas más lindos y espectaculares que se encuentra en la palabra de Dios, porque podemos ver a través de toda la historia bíblica cómo hombres y mujeres de fe llegaron a tener victoria y alcanzaron la gracia y el favor de Dios. Y hablar de la fe, tenemos que hablar acerca de el significado de la fe. Porque si preguntamos qué es la fe, posiblemente muchos dirían que fe es creer en Dios. Pero fe va mucho más allá de creer en Dios. La palabra fe en el hebreo es emuná, que tienen varios significados. Uno de los significados que tiene esta palabra emuná es resistencia. Otro de los significados que tiene esta palabra es fidelidad. Y otro de los significados que tiene esta palabra es integridad. Así que fe es más que tener una posición, una actitud positiva. Fe es más que creer en Dios. Fe es comprometerse a la palabra de Dios. Fe es el fiel, aquel que nos ha llamado. Y fe es perseverar en el llamado. Aleluya. Y la palabra de Dios nos habla acerca de muchos hombres de fe. Y me gustaría hablar de uno de ellos, lo cual el Señor lo llama. Y es Josué. La palabra de Dios habla acerca de Josué. Josué estaba, no se sabe si estaba acostado o estaba sentado, pero Dios le habla a Josué y le dice, levántate. ¿Cuántos en este tiempo están sentados, están paralizados, están descarriados, están desorientados, están sin rumbo? Y Dios en esta noche le dice, levántate, es tiempo de que te levantes, es tiempo de que tomes la espada del Espíritu, que es la palabra de Dios, es tiempo de que te vista de la armadura de Dios para que puedas resistir en el día malo. Y hay buena noticia, que todo esto acabará, dice esta palabra, que habiendo acabado todo esto, recibir la corona de la vida. Así que tu prueba no es eterna. Tu prueba es temporal. Tu prueba no es algo constante. Tu prueba es algo para alinearte al propósito, al llamado, a la alineación divina. Y Dios habla con Josué y le dice, levántate. Y le dice algo muy importante, porque Josué iba a tomar el lugar de uno de los líderes más maravillosos que nos presenta la Biblia. Y ese líder era Moisés, el hombre que había hablado con Dios cara a cara. El hombre que era humilde, no había uno como él, quien dio testimonio, dijo que Moisés era fiel en toda la casa de Dios. Y ahora Josué tenía que tomar la posición de este gran líder. Yo me imagino la pregunta que tenía, ¿acaso yo podré llevar a cabo este ministerio, este llamado? Pero Dios le dice a Josué, levántate, y le dice algo muy importante. Él le dice, mi siervo Moisés ha muerto. En pocas palabras, yo no estoy buscando otro Moisés, yo te estoy llamando a ti. Y muchas veces nosotros nos encontramos en la misma condición en la cual se encontraba Josué, que queremos ocupar los zapatos o el lugar de otro y no entendemos de que cada uno de nosotros tenemos una singularidad, de que cada uno de nosotros tenemos un llamado, de que cada uno de nosotros tenemos una asignación diferente.
0: Aleluya.
1: No tenemos que imitar a otro, no tenemos que hacer lo que otro hace, no tenemos que caminar como otro camina. Tenemos que obedecer en fe conforme al llamado que Dios nos ha dado. Hay diferente carácter, hay diferente comportamiento. Y esos comportamientos, esos carácter son alineados y Dios usa tu personalidad diferente, aleluya, a la de otro. Y esa personalidad, cuando eres guiado por el Espíritu Santo, tú vas a cumplir con la asignación de Dios. Dios le dice, mi siervo Moisés ya no está. Yo te estoy llamando a ti. Cruza del otro lado. Mira que te mando. Que te esfuerce. Que no temas. Que no desmaye. Como yo estuve con Moisés, también voy a estar contigo, pero tienes que esforzarte. Si tú obedeces, si tú permaneces, si tú no te apartas, ni a la derecha ni a la izquierda, yo voy a estar contigo. Ningún enemigo te podrá hacer frente. Esta palabra, obedecer, esta palabra, permanecer, esta palabra, aleluya, mantenerte firme, es la palabra emuná. es la palabra fe. Eso es fe. Fe es perseverar. Fe es mantener la línea que Dios te ha dado. Fe es, aleluya, obedecer la palabra de Dios. Emuná. Fe es más que una actitud positiva, es una decisión del corazón de obedecer al Dios que te ha llamado.
0: Aleluya.
1: Y van a venir oposiciones, y van a venir levantamientos, y van a venir guerra en contra de ti, en contra de tu ministerio, en contra de tu llamado. En el mundo vamos a tener aflicción, pero tenemos la confianza y tenemos la seguridad de que el Dios que nos ha llamado, Cristo ha vencido, y por medio de Cristo, nosotros también venceremos. Emuná, fe. Sin fe es imposible agradar a Dios. Y esta palabra, que es imposible agradar a Dios sin fe, no es solamente porque se trata de una fe de creer en Dios, sino una fe de someterse a Dios. Someteos pues a Dios, resistid al diablo y huirá de vosotros. Está hablando de permanecer, está hablando de ser íntegro, está hablando de obedecer. Es imposible obtener las bendiciones de Dios si no tenemos fe. Pero no solamente habla de creer, sino de obedecer. Y todas las bendiciones de Dios están condicionadas a la obediencia. Yo no he visto una bendición de Dios que no esté alineada a la obediencia. Más vale la obediencia que cualquier sacrificio que nosotros podamos hacer. ¿Se acuerda usted la vida de Saúl? Que Saúl quitó la mirada de Dios y puso la mirada en los hombres.
0: Wow.
1: Que Saúl comenzó a ver, a flaquear su confianza en Dios cuando comenzó a ver que los soldados, aleluya, comenzaron a desertar. Y entonces desobedeció la palabra que había recibido de Samuel. Samuel le dijo, espérame aquí, yo voy a ir a consultar a Dios y regreso. Pero cuando él comenzó a ver a los hombres que estaban desertando, a los guerreros, inmediatamente comenzó a hacer algo que no fue llamado a hacer.
0: Wow.
1: Y hay muchas personas que están haciendo cosas que Dios no lo ha llamado a hacer, pero no lo están haciendo para Dios, sino lo están haciendo por los hombres.
0: Uh-huh.
1: Y han quitado la mirada del eterno soberano de vuestra vocación. Han quitado los ojos de Jesús. Hebreos 12:2, la palabra de Dios dice, puesto los ojos en Jesús, el autor y consumador de la fe. Fe. Y la palabra, hay varias historias que nos hablan de la fe. Pero una de ellas es cuando Cristo hace la comparación de la fe con una semilla de mostaza. Y cuando hablamos de esta palabra, de la semilla de mostaza, muchas personas han predicado que Dios demanda del creyente una fe, aunque sea pequeña. No he escuchado ese mensaje, ¿verdad? Muchas veces. Dice, no importa el tamaño de tu fe, lo importante es tener fe. Pero cuando la palabra habla haciendo comparación de la semilla de mostaza, no está hablando acerca del tamaño, sino que está hablando acerca de la resistencia. Porque la semilla de mostaza es una de las semillas más resistentes. Esta semilla puede ser pisoteada por el hombre. Esta semilla puede ser echada en el fuego.
0: Aleluya.
1: Y si esta semilla se siembra, esta semilla va a crecer.
0: Sí,
1: Dios,
0: señor,
1: te está diciendo, oye, sobrepasa la prueba, sobrepasa el proceso, mantente de pie, levántate, pelea la buena batalla de la,
0: oye,
1: fe. No es tiempo de rendirte, es tiempo de pelear.
0: Aleluya.
1: Resiste. Si hay algo que la iglesia en este tiempo necesita, que nosotros como creyentes necesitamos, es resistir. Resistir la prueba. Porque inmediatamente cuando recibimos persecución, cuando hay calumnia, cuando hay traición, inmediatamente comenzamos a ver a los hombres y nos olvidamos de quién nos llamó.
0: Sí, señor.
1: Y fiel es Dios para socorrernos en medio del proceso.
0: Sí, sí.
1: Y el Dios que te permitió entrar a la prueba, juntamente con la prueba, te va a dar la salida.
0: Nachi. Eso es. Te va a dar la victoria. Aleluya. Por eso la importancia que en ningún momento usted y yo nos podemos distraer. La fe, como dice nuestro hermano Alvin, es algo que posiblemente tú no estás viendo. Pero sí está trabajando, gloria a Dios. Hay peligro cuando usted y yo nos distraemos, cuando apartamos la mirada de nuestro Señor, aleluya. La crisis económica, los problemas familiares, aleluya, el ruido del mundo, bendito sea Dios, nos apartan de nuestra atención de lo sobrenatural y lo que hace es que nos llenan de temor. Y precisamente el temor es todo lo contrario a la fe, aleluya. Por eso es que, como dice nuestro hermano Alvin, gloria a Dios, la Biblia registra desde Génesis, Apocalipsis, aleluya, sobre la palabra de fe, aleluya. Al igual que Pedro, como dijo, gloria a Dios, cuando caminó, estuvo caminando sobre las aguas, aleluya. Tenía que mantener los ojos fijos en Jesús. ¿Para qué? Para que le permitiera avanzar, aleluya, y mirar la tormenta que a veces nosotros ponemos nuestros ojos y lo que hacemos es que miramos primeramente la tormenta y ¿qué sucede? Nos hundimos. Alvin.
1: Eso es así. Pedro quitó la mirada de Cristo y puso la mirada en la tormenta.
0: Eso es.
1: Y comenzó a sentir los vientos.
0: Aleluya.
1: Pero se había olvidado de Cristo. Y es importante entender que no importa el proceso que tú estás pasando, tu mirada tiene que estar puesta en Cristo. No podemos pasar por alto uno de los grandes hombres de la fe. Y ese hombre de la fe es el padre de la fe, Abraham.
0: Aleluya, Abraham.
1: Porque Dios llama a Abraham y Abraham se encontraba en Ur de los Caldeos, en Mesopotamia. Abraham se encontraba en cerca del río Éufrates. Estaba en un lugar donde había mercaderes, había barcos, en una zona de comercio, una zona próspera. Y Abraham, Dios lo llama desde la seguridad económica y le dice, sal de tu tierra a tu parentela, de tu parentela a la tierra que yo te mostraré. Es decir, él estaba en su zona de confort.
0: Aleluya.
1: Tenía todo lo que necesitaba, pero Dios le dice, yo te quiero mover. Y Abraham obedeció a Dios y esa obediencia le fue contada por justicia. Abraham no se aferró a las cosas terrenales, él no se aferró a las cosas materiales, sino que obedeció, emuná, al llamado de Dios y comenzó a caminar. No se le entregó un mapa, no se le dio una dirección, no se le hizo promesa al principio, sino que él obedeció al llamado de Dios. Él no se aferró. Él dio más importancia al reino que a la añadidura.
0: Aleluya.
1: Y en este tiempo es necesario que se entienda de que el reino vale más que la añadidura.
0: Él en ningún momento, Alvin, preguntó qué camino iba a coger, aleluya.
1: Eso es así.
0: Ni tampoco déjame llevarme esto o déjame llevarme lo otro. Él hizo caso a la voz de Dios. Él obedeció a Dios. Él caminó por fe. Por eso le llaman el hombre de la fe.
1: Aleluya.
0: Aleluya.
1: Él dejó todo atrás y siguió el llamado de Dios. Hebreo capítulo 11 nos habla de unos cuantos hombres de fe. Y de uno de los que nos habla de Abel. Este tema de Abel y Caín, cuando se menciona, muchas veces hacen énfasis en la ofrenda. Pero en esta noche yo quiero enfocarme en la fe. Porque la escritura dice que Abel ofreció un mejor sacrificio que Caín por la fe.
0: Aleluya.
1: Es decir, no era un asunto simplemente de ofrenda, era un asunto de obediencia, era un asunto de sumisión, era un asunto de honra.
0: Wow.
1: Era un asunto en que para él era más importante obedecer a Dios que cualquier otra cosa.
0: Pero hoy en día, gloria a Dios, vamos a llevarlo a lo de hoy en día, gloria a Dios, porque es que la palabra es poderosa. Y estos mensajes, gloria a Dios, aunque vemos que la Biblia registra de hace muchos años, pero es para nosotros también, aleluya. Porque muchas veces, el Señor nos da un mandato, el Señor nos envía, aleluya. Y pensamos primero, gloria a Dios, en nuestros propios beneficios. Y después hacemos caso a la voz de Dios. Vemos estos grandes ejemplos que nos trae nuestro hermano Alvin, gloria a Dios. Hombres, aleluya, que no importando lo que tenía, que no importando a lo que iba a suceder en el trayecto de su caminar, de su andar, ellos confiaron en Dios. Y muchas veces nosotros, aleluya, tenemos una petición delante de la presencia de Dios. Y primeramente, aleluya, en vez de escuchar la palabra de Dios, hacemos lo que a nosotros tal vez nos parece bien. Por eso hay que tener mucho cuidado. Hay que tener mucho cuidado, gloria a Dios. Primeramente hay que escuchar por encima de todo la voz de Dios. Y de eso trata la fe, aleluya. De aquello que usted no está viendo, pero siente que es que va a ser posible, aleluya. Alvin.
1: Un hombre de fe que nos habla la Biblia, después de Abraham, es Enoch. La Biblia dice que Enoch caminó con Dios y era un hombre de fe. Fe es caminar con Dios. Fe muchas veces es ir en contra del sistema. Fe muchas veces es ir en contra, aleluya, de lo que los hombres han declarado y obedecer lo que Dios le ha hablado. También la Biblia nos habla de Enoch. También nos habla también de Noé, que este hombre era perfecto en su generación. Caminaba diferente, aleluya, se comportaba diferente porque era un hombre de fe y obedeció a Dios y comenzó a construir el arca. Cuando no había señal de nada, él comenzó y obedeció a Dios. Esto es fe. Fe es obediencia. Aleluya.
0: La gente lo tildaban de loco a aquella época, me imagino. Aleluya. Pero no es si tantos años que no llueve, tú construyendo un barco. No, pero él obedeció la voz de Dios.
1: Eso es fe. Fe es obedecer. Que aunque tus ojos ven lo contrario, tú estás confiado en la palabra de Dios y tú obedeces al mandato de Dios. Este hombre, Abraham, Dios lo llama, sale de su tierra, recibe una promesa de que Dios iba a levantar una gran nación de él. Él, en paso de los años, no vio la manifestación de esta palabra, pero él había creído a Dios y él, por haber creído a Dios, Dios le levantó una generación. Y es importante esto, porque esa generación, esa simiente que hablaba, no hablaba simplemente del pueblo de Israel, sino que esa simiente es Cristo. Aleluya. Por medio de esa promesa. Y los que son hijos de la fe son hijos de Abraham, porque esa promesa de fe vino sobre él. Aleluya. Aleluya. Eso es fe. Fe es confianza. El apóstol Santiago habla que dice que el hombre de doble ánimo es inconstante en todos sus caminos. Una persona inconstante es una persona que no tiene fe. Porque fe es perseverancia.
0: Aleluya.
1: Y necesitamos perseverar.
0: Sí, Señor.
1: Perseverar en la doctrina. En estos tiempos que se están levantando tantas apostasías. En este tiempo donde hay tanta filosofía. En este tiempo donde hay tanta teoría humana. Y nos estamos alejando día tras día de la palabra de Dios. Y nosotros necesitamos permanecer en la fe. Aleluya, creyendo la palabra de Dios. No apartarnos por vanas enseñanzas que en estos tiempos se están levantando. Vemos falsas enseñanzas de maestros, falsos apóstoles, falsos llamados que vienen trayendo nuevas doctrinas y nuevas enseñanzas. Y el apóstol Pablo nos hace falsos llamados que vienen trayendo nuevas doctrinas y nuevas enseñanzas.

0: cura de los últimos tiempos, la palabra de Dios.
1: Sí, señor.
0: Muchos andan brincando de un lado hacia otro, como la persona que es inconstante en todos sus caminos, buscando una palabra de profecía, buscando una palabra, aleluya, supuestamente que viene de Dios, y no han entendido y no han comprendido que la palabra más segura de los últimos tiempos se encuentra en la palabra escrita.
1: Aleluya.
0: La fe es perseverar en Dios, no importando lo que las circunstancias adversas quieran hacerlo entender. Habacuc dijo una palabra muy importante. Habacuc dijo que el justo por la fe viviría. Cristo dijo que el que persevere hasta el fin, este será salvo. Estamos hablando de muná, estamos hablando de perseverancia, estamos hablando de fidelidad. Y esa es la fe. Fe es perseverar. Fe es ser fiel. Fe es obedecer. Y como dije antes, que todas las promesas de Dios son condicionadas a la obediencia. Podemos verlo desde el libro de Deuteronomio, cuando Dios habla al pueblo de Israel y le dice al pueblo de Israel: he aquí, yo pongo delante de ustedes la bendición y la maldición, ustedes eligen. Si ustedes escogen obedecer, emuná, mis caminos, mis palabras, entonces ustedes serán benditos en el campo, serán benditos en la ciudad, serán benditos sus animales, serán benditos los vientres de sus animales. Todo lo que ustedes hagan van a prosperar, pero necesitan ser fiel.
1: Aleluya.
0: Fidelidad. Mantenerse creyendo a las promesas de Dios, aunque nuestros ojos vean lo contrario, porque no vivimos por vista, por fe vivimos.
1: Dale, Nacho. Gloria a Dios. Y la fe es un regalo divino, aleluya. Es un don inmerecido de Dios, otorgado ¿por qué? Por la gracia, aleluya. No es un producto de esfuerzo humano, es por la gracia de Dios, aleluya. ¿Y cómo usted y yo podemos obtener esa fe? Como dice nuestro hermano Alvin, a través de la palabra. Nace al escuchar, gloria a Dios, y al meditar en el mensaje de Dios, aleluya. Poniendo la mirada en Jesús, aleluya. Así es que se fortalece, gloria a Dios, al buscar la presencia de Cristo, aleluya. ¿Quién es el autor de la fe? Jesús, aleluya. Por eso usted y yo, hermano, tenemos que estar llenos cada día de fe, aleluya. Como estos grandes hombres que menciona la palabra de Dios, que menciona la Biblia, que nuestro hermano Alvin ha traído en esta noche. Abraham, el padre de la fe, aleluya. Me llamaba la atención, gloria a Dios, cuando él hablaba hace un ratito sobre Noé. Porque cuando escuchamos muchas veces a Noé, pues rápidamente nos viene a la memoria que fue aquel hombre que construyó una gran barca, aleluya. Pero si usted se pone a analizar, Noé tuvo alrededor, aleluya, rodeado no de cualquier persona. Noé estaba rodeado de grandes personas que hacían todo lo contrario a lo que hacía, lo que le agrada a Dios, aleluya. Pero sin embargo, él se mantuvo, aleluya. Como dijo Alvin, gloria a Dios, se mantuvo recto, aleluya. Y por esa fe de Noé, gloria a Dios, yo digo, Alvin, que Dios continuó dándole oportunidades a ese pueblo. Porque tenían oportunidades de haberse arrepentido. Pero no, decidieron seguir haciendo lo malo y no creyeron, contrario a Noé, aleluya, que permaneció en la fe. ¿Y qué sucedió? Aleluya. Ustedes han escuchado la historia, aleluya, a través de la palabra del gran diluvio. Por eso es importante, gloria a Dios, la obediencia a Dios. Y cuando usted obedece a Dios, usted está entrando en esa fe, aleluya.
0: Eso es así. Otro hombre de fe que me llama mucho la atención es el caso de David. David, aunque él era un hombre de

0: guerra, que las jóvenes salían a danzar cuando él regresaba de la guerra y cantando decían: Saúl mató miles, pero David mató 10 miles.
1: Aleluya.
0: Era un hombre guerrero, un hombre valeroso. También tenía a su lado hombres valerosos, hombres de guerra. Había un conocido Sama que la espada se le quedó pegada a la mano. Y a pesar de él tener el conocimiento de guerra, a pesar de él ser un hombre valeroso, a pesar de estar rodeado de buenos guerreros, al momento de ir a la guerra, él consultaba a Dios. Fe es dependencia de Dios. Muchas veces nosotros confiamos en nuestros
1: Sí,
0: conocimientos,
1: señor.
0: confiamos en nuestra estrategia e inmediatamente tomamos decisiones y nos olvidamos de que nosotros dependemos de la gracia de
1: Sí,
0: Dios.
1: señor. Aleluya.
0: Y él, al momento de ir a la guerra, él consultaba a Dios y iba a la presencia de Dios. Y decía: Señor, ¿tú crees que yo puedo ir a subir a pelear contra los filisteos? Si fuera sido otra persona que no tiene dependencia de Dios, le dice a su guerrero: prepárense que vamos a la guerra. Pero él dependía de Dios, confiaba en Dios. Por eso es que el salmista, con confianza, en el Salmo 27 dice: Jehová es mi luz y mi salvación. ¿De quién temeré?
1: Aleluya.
0: Jehová es la fortaleza de mi vida. ¿De quién he de atemorizarme? Cuando se juntaron contra mí los malignos y mis angustiadores para comer mis carnes, ellos tropezaron y cayeron. Aunque un ejército acampe
1: Acampe,
0: contra mí,
1: no
0: no
1: temeré.
0: temerá mi corazón. Aunque contra mí se levante guerra, yo estaré confiado. Una cosa yo he demandado a Dios y esta yo voy a buscar: que esté yo en la presencia, que esté yo en la casa, que esté yo en dependencia de Él. Emuná, fe.
1: Aleluya.
0: Y la palabra de Dios nos habla y nos dice que es menester. La palabra menester es necesario. Que el que se acerque a Dios crea que en Él hay. La duda es una de las herramientas del adversario para detener nuestro crecimiento
1: Sí,
0: y
1: señor.
0: nuestra madurez.
1: Yes.
0: La duda trae parálisis espiritual, tanto en los negocios como en nuestra vida espiritual. Y el enemigo de las almas usa esta alma para detenernos. Pero la palabra de Dios nos habla y nos dice que nosotros también tenemos almas. Y el apóstol Pablo dice que las almas de nuestra milicia no son carnales, sino que son poderosas en Dios
1: Aleluya.
0: para destrucción de fortaleza. Sabemos que nuestra lucha no es contra carne ni sangre, sino contra principados y potestades, gobernadores que operan en las regiones celestes, huestes de maldad, pero quien está con nosotros,
1: Sí, señor.
0: quien está en nosotros,
1: Wow.
0: es más poderoso que el que
1: Aleluya.
0: está en el mundo.
1: Yes.
0: Necesitamos fe. Y hablar de fe, podemos ver la fe cómo es repartida en dos áreas diferentes. Podemos ver la fe como una de las vertientes del fruto del Espíritu. El Espíritu Santo, el fruto del Espíritu es fe. Pero también podemos ver la fe como don, el don de fe. Si alguien necesita fe, puede pedirla a Dios.
1: Wow, la palabra lo dice, aleluya. Que demanden de Dios,
0: Claro,
1: aleluya.
0: dice la palabra que anhelemos los dones
1: Wow.
0: espirituales. Así que está el don de fe y está el fruto de la fe, el fruto del Espíritu que es la fe. Necesitamos la fe, que es el escudo. La fe es el escudo, la palabra es la espada. Es la fe con el escudo de Dios que usted va a rebotar, a disipar, a quitar
1: Wow.
0: todos los dardos del enemigo. Necesita fe. ¿Y cómo nosotros podemos desarrollar la fe? La palabra de Dios dice que la fe viene por el oír. El oír la palabra
1: De
0: de
1: Dios,
0: Dios.
1: aleluya.
0: Así que usted tiene que estar pendiente que lo que usted está recibiendo es palabra de Dios. Porque últimamente hay muchos mensajes motivacionales que están dirigidos hacia el hombre. Tú puedes, tú eres grande, tú te lo mereces, y tú, y tú, y tú. Pero ese mensaje no está apuntando a Cristo.
1: Aleluya.
0: No está apuntando a la cruz.
1: Suena bonito. Le podrá sonar bonito al oído, pero no va de acuerdo a lo que dice la palabra.
0: Eso es así. Eso es así. Vemos mensaje que alimentan nuestro ego, pero no cambian el corazón.
1: Aleluya.
0: Vemos mensaje que promueven las habilidades del hombre, pero no la dependencia de Dios. Vemos mensaje que aunque se escuchen lindo, verdaderamente nos atrasan. Porque Cristo dijo, ustedes, separados de mí, nada podéis hacer. Y eso es lo que el enemigo quiere. La palabra de Dios dice que él es astuto. Y una de las astucias del enemigo es apartarte de la fe. Una de las astucias del enemigo es hacerte creer que tú eres independiente. Que tú eres, aleluya, alguien que puede lograr las cosas por tus estrategias. Aleluya. Por tu conocimiento. Y nosotros, sin Cristo, no podemos hacer nada.
1: Aleluya. Ahí está uno de los mayores ejemplos en el huerto del Edén. Aleluya. Que le dice, claro, si comieras de ese fruto, vas a ser igual que él. Es astuto el enemigo. Aleluya. Por eso es que tenemos que tener mucho cuidado. Aleluya. Hay muchas palabras que suenan bonito. Aleluya. Pero cuando usted mira la palabra, va de acorde a la palabra. Aleluya. Tenemos que tener mucho cuidado. Por algo dice la palabra que en los últimos tiempos vendrán engañadores de la palabra, amadores de sí mismos, aleluya. Tenemos que tener cuenta, tenemos que tener mucho cuidado en estos tiempos, aleluya. Y si usted no se ha fijado hasta ahora que estamos en los últimos tiempos, en Apocalipsis nos da un breve aviso cuando se vaya acercando esos últimos tiempos, aleluya. Y en estos últimos tiempos, muchos querrán engañarnos. Y dice mala palabra que aún a los escogidos, ¿verdad?
0: Si no fuera por la gracia de Dios, aún a los escogidos engañaría.
1: Engañaría, si no fuera por la gracia de Dios. Así que no todo lo que suena bonito, aleluya, por ahí, si no va acorde a la palabra, para ningún lado, aleluya. La fe es la certeza absoluta, aleluya. El fundamento, gloria a Dios, que da sustento a las promesas de Dios. Y prueba de las realidades espirituales que son invisibles. Usted no las ve, pero están ahí, aleluya. Es un regalo divino. Como dice nuestro hermano Alvin, es un don, aleluya. La fe tiene que ir caminando junto con nosotros en todo tiempo.
0: Amén. Vemos que la fe viene por el escuchar la palabra de Dios. Así que tenemos que estar atentos qué mensaje estamos escuchando. La iglesia tiene la misma batalla que ha tenido desde el principio. Ha cambiado nombre, diferentes nombres, pero es la misma estrategia. El enemigo que atacaba antes es el que ataca ahora. Anteriormente Pablo tuvo que luchar contra muchas falsas doctrinas que querían entrar sigilosamente al evangelio. Por eso el apóstol Pablo, en una de las ocasiones, él dijo, yo fui educado bajo los pies de Gamaliel, era discípulo de Gamaliel, que era un doctor de la ley, un maestro, un rabino de la ley, de lo más respetado. Pablo aprendió,
1: aleluya,
0: aprendió de él. Pablo conocía de las leyes romanas y tenía muchos conocimientos, pero Pablo tuvo que decirle a la iglesia, yo he procurado predicar un evangelio, no con palabrerías, sino con demostración de poder del Espíritu Santo. Había, los griegos se habían inmiscluido dentro de la iglesia y querían entrar con esa filosofía de los griegos.
1: Aleluya, como decimos en Puerto Rico, se querían colar.
0: Colar.
1: Aleluya.
0: Dañar. Aleluya. Los griegos creían mucho en la filosofía, tanto las historias griegas y tantas dioses y tantas otras cosas extrañas. Querían entrar. Pablo pudo visualizar por medio del Espíritu Santo y discernir por el Espíritu Santo de que la palabrería no produce cambio. Quien produce el cambio en la vida del creyente es el Espíritu Santo, quien convence de pecado. Puede traerle cualquier estudio de cualquier rama de ciencia, filosofía, de lo que usted quiera. Y eso no va a transformar al hombre. Quien transforma al hombre es cuando el hombre tiene un encuentro con Cristo Jesús.
1: Aleluya, un encuentro verdadero y real. Y tú hablando de Pablo, a mí me encanta cuando yo leo sobre Pablo. Porque es que Alvin hace falta Pablos. Muchos Pablos en estos tiempos, porque Pablo era un hombre, aleluya, que no venía con palabrería suave, sino que le decía las cosas tal como eran, aleluya. Y esos son los hombres y mujeres que necesitamos hoy en día. Unos Pablos que hable la palabra tal como está escrita, aleluya. No blandita, aleluya, como decimos.
0: Suavizando.
1: Hay mucha palabrería para suavizar, para quedar bien entre los hermanos, para que no se nos vayan, aleluya, de los templos. No, hoy en día hacen falta Pablos en las iglesias y donde quiera pregonando el nombre de Jesucristo, aleluya.
0: Eso es amén. El apóstol Pablo tuvo que luchar también contra aquellos que querían traer cierta rama del judaísmo dentro de la iglesia. Y tuvo que el apóstol Pablo ir donde los apóstoles, y los apóstoles consultaron con el Espíritu Santo, y cuando ellos salen de la reunión, dice el Espíritu Santo y nosotros no hemos puesto de acuerdo. Sí, de que los gentiles se cohiban de ahogado, aleluya, okay, que se cohiban de los ídolos, pero querían introducirle la circuncisión y tantos ritos que habían en ese entonces, y el apóstol Pablo tuvo que pararse firme. En este tiempo tenemos que pararnos firmes, sí, porque están viniendo muchas personas encubiertamente que se hacen llamar cristianos, pero poco a poco van entrando doctrinas de demonios. En estos tiempos hemos visto muchos musulmanes que se han metido dentro de la iglesia cristiana. Y estaba en Iowa, y un pastor de Iowa me contó a mí que hay muchos cristianos evangélicos que estaban dentro de la iglesia, que ahora están dentro de una mezquita. Wow. Ellos entraron minuciosamente y comenzaron a entrarle y a darle pajita y darle comidita. Y como mucha gente tiene comezón de oír y quieren escuchar historia y quieren escuchar cuento de vieja y todo lo entretiene, pero no se afircan a la palabra de Dios, vienen los tropiezos. Aleluya. Y nosotros como creyentes, Santo, necesitamos alimentar, yes, nuestra fe con la palabra de Dios.
1: Aleluya.
0: Es la palabra de Dios. ¿Cómo nuestra fe es fortalecida? También nuestra fe es fortalecida teniendo intimidad con Dios. En este tiempo, lamentablemente, gastamos el tiempo frente a una computadora, frente a un teléfono, frente al televisor, frente a cualquier otra cosa.
1: A las redes sociales.
0: Redes sociales. Y fácilmente una persona se sienta a hablar con otra persona 3 y 4 horas. Pero al momento de orar se duermen. No pueden orar 5 minutos. Que no pueden leer la Biblia porque inmediatamente le dan sueño. Y se están cabeceando. Entonces necesitamos pararnos firme y entender que nosotros necesitamos tener una fe fuerte para este tiempo. ¿Por qué? Porque el maestro le hizo una pregunta a los discípulos. Y esa pregunta no solamente es para los discípulos, esa pregunta también es para nosotros. Cuando el Hijo del Hombre regrese, ¿encontrará fe en la tierra? Hay una lucha espiritual para debilitar la fe del creyente. Hay una lucha espiritual para que nosotros no aprovechemos el tiempo. El apóstol Pablo dijo que aprovechemos bien el tiempo porque los días son malos. Tenemos que ser como los hijos de Isaacar, que eran conocedores de los tiempos. Tenemos que clamar a Dios y buscar discernimiento espiritual para entender que los tiempos que hoy estamos viviendo son tiempos caóticos en el cual la iglesia necesita ponerse de pie en la fe. Aleluya. Sin fe es imposible agradar a Dios. Porque si no hay obediencia, no podemos agradar a Dios.
1: Gloria a Dios. Y vemos ahí mismo en el Lucas capítulo 18, exactamente en el versículo 8 del cual está hablando nuestro hermano Alvin, gloria a Dios, el por qué dijo, hallará fe en la tierra, gloria a Dios. Y vemos que lo que está dándole es un énfasis a la importancia de la oración, pero la oración constante. Y también está advirtiendo, gloria a Dios, sobre el desgaste que tienen muchos cristianos en el área espiritual, aleluya. Vemos que ya la gente no le gusta orar, aleluya.
0: Bendito Dios.
1: Ya la gente no entra en ayuno, aleluya. Muchas veces entran a las iglesias, al templo, aleluya. Hablando de cuánta cosa, aleluya, pero ya no hay esa reverencia. Alvin, yo no veo en estos tiempos esa reverencia que veíamos hace muchos años, que cuando las personas entraban, iban directo al altar, se arrodillaban y comenzaban a orar y a clamar. ¿Y usted sabe qué sucedía? Que esos servicios eran extraordinarios. El mover del Espíritu Santo era algo sobrenatural. Aleluya. Por eso ocurrían tantas sanidades. Aleluya. Pero nos hemos olvidado, como dice nuestro hermano Alvin, gloria a Dios. Nos hemos olvidado de la importancia de la oración. Y estamos hablando de fe, aleluya, porque sin fe es imposible agradar a Dios. Y usted agrada a Dios cuando usted tiene una vida íntima, cuando usted tiene una relación con Dios, aleluya. Así que en estos tiempos tan difíciles, aleluya, estos tiempos que son tan difíciles, que lo vemos cada día, que va de peor en peor, si podemos decirlo así, aleluya. Mayor en matanza, cuántas cosas están sucediendo. Alvin, yo no sé si tú has podido leer que recientemente en Puerto Rico, el Senado de Puerto Rico, el departamento donde dan los permisos, donde tú vas e inscribe un nombre, aleluya, el Departamento de Estado, inscribió una nueva iglesia satánica.
0: Tremendo.
1: Yo no sé cuánto ustedes hasta dónde hemos llegado. Y yo me pongo a pensar, Alvin, y no es que me esté desviando del tema, pero me llega a la mente, gloria a Dios. ¿Dónde estamos nosotros como defensores del evangelio, como defensores, gloria a Dios, de lo que Cristo nos envió a hacer en la tierra? Muchas veces estamos dormidos, ¿y sabes por qué? Porque le damos más énfasis a las cosas que son materiales, como comenzamos hablando, aleluya. Entonces, por eso suceden estas cosas. Tenemos que regresarnos nuevamente a esos tiempos donde la búsqueda, donde íbamos directo al altar, donde había una relación con Dios, cuando veíamos cosas extraordinarias que hacía el Espíritu Santo. Yo creo que muchos cristianos la fe como que ha menguado. Si usted se fija, todos estos hombres que nuestro hermano Alvin ha hablado, hombres de fe, tenían algo en particular, porque la fe es un don que hace lo imposible posible, hace grandes cosas, aleluya. Y yo creo que hoy en día muchos han perdido la fe. Tenemos que regresar nuevamente
0: al primer amor.
1: Al primer amor.
0: A la búsqueda.
1: Hay muchos que se han enfriado.
0: A tener esa hambre por Dios, como el salmista habla y hace una metáfora acerca del siervo. Me parece ver que el salmista pudo visualizar un siervo, los siervos en el desierto, como el siervo brama por las corrientes de las aguas. Estos siervos estaban acostumbrados a ir a un lago a beber agua, y en el desierto muchas veces había sequedad, pero el siervo podía oler de que en ese lugar había agua. Entonces el siervo comenzaba a bramar y a con las pezuñas a buscar el agua.
1: Hasta encontrarla.
0: Hasta encontrarla. De su pezuña salía sangre, pero él seguía buscando, porque su vida dependía del agua. Nosotros debemos buscar, profundizar nuestra experiencia con Dios cada día más, enfocarnos en esa agua, que es tipo del Espíritu Santo en la vida del creyente, lo que nos mantiene de pie. Si podemos ver esto, podemos ver los discípulos cuando estaban con Jesús, a los discípulos cuando estaban sin Jesús. Cuando los discípulos estaban con Jesús, estaban con el amado, estaban en la boda. Ahora, los discípulos cuando estaban con Jesús, vemos que cuando Jesús iba a ser crucificado, ellos corrieron, tuvieron miedo. Pero después que el Espíritu Santo descendió sobre los creyentes, eso mismo que habían corrido, ellos mismos estaban predicando en público a Cristo Jesús.
1: Ahí vemos el caso de Pedro, que lo negó, aleluya. Pero posteriormente, ese Pedro, que era un cobarde, fue un cobarde, se convirtió en uno valiente. Inclusive le dice, Pedro, si sigues predicando, te voy a meter preso. Y lo metieron preso porque siguió predicando.
0: Así es.
1: Y salió Pedro de la cárcel y le advirtieron que si seguía predicando, y él dice, hagan lo que ustedes quieran, yo sigo predicando la palabra de Dios. Así que hacen falta Pedros también, gloria a Dios, valientes que hablen la palabra de Dios.
0: Eso es amén. Ellos, aquellos que habían corrido, ahora estaban predicando. Y ellos fueron llevados frente a las autoridades y fueron golpeados por causa del nombre de Cristo. Y algo que me llama la atención es que ellos le dijeron, le prohibimos a que ustedes hablen más en ese nombre. Se parece a lo que estamos viviendo. Usted va a la factoría, va a la compañía y la persona puede hablar de cualquier religión, pero si habla del cristianismo hay problema. Ellos no le prohibieron que hablara de Moisés. A ellos no le prohibieron que hablara de los profetas. A ellos no le prohibieron que hablara de la Torá. A ellos le prohibieron de que hablaran en la fe del nombre de Cristo, el Hijo de Dios.
1: Aleluya, tiene poder.
0: Hay oposición, aleluya, a nuestra fe. Hay oposición. El enemigo quiere detener el avanzar de la iglesia. Pero tengo buena noticia en esta noche.
1: Suelta la noticia.
0: Que ni la puerta del Hades ni la puerta del infierno podrán prevalecer en contra de la iglesia. Esto es indetenible. La palabra de Dios seguirá siendo anunciada.
1: Amen.
0: Seguirá siendo predicada. Amen. Seguiremos llevando la palabra.
1: Sí, señor.
0: Hermano querido, y si usted no quiere, Dios va a levantar a otro.
1: A otro.
0: Claro, porque muchas veces pensamos que somos tan especiales que somos irreemplazables.
1: Wow, hablamos bonito. Si yo no soy el que predico, pues nada va a pasar ahí.
0: Aleluya.
1: Mentiras del enemigo. Mentira del diablo, Señor, lo reprenda.
0: El Señor siempre tendrá un remanente.
1: Usted no quiere, el Señor va a levantar al otro.
0: Eso es amén.
1: Eso es amén.
0: Eso es amén. Dios tiene vasija. Él es el alfarero. Nosotros somos barro en sus manos. Aleluya. Y Él es que nos da forma. Y Él es que nos da carácter. Y Él es que nos impulsa. Aleluya. Y Él siempre tiene masilla en su mano para preparar a aquel que se deja moldear. Aleluya.
1: Ay, es importante ahí, dijo. Aquel que se deja moldear. Usted tiene que dejar que Dios lo moldee.
0: Claro, porque el apóstol Pablo dijo, no contristéis al Espíritu Santo de Dios con el cual fuiste sellado para el día de la promesa.
1: Aleluya.
0: Y el apóstol Pablo dice que no resistamos al Espíritu de Dios. Podemos resistir a Dios cuando somos rebeldes a la voz de Dios, cuando somos rebeldes al llamado de Dios, cuando no queremos obedecer su palabra, nos ponemos como los hijos de Israel en el desierto,
1: rebelde,
0: que resistieron al Espíritu de Dios en el desierto. Si alguien escucha hoy su voz, no endurezca su corazón como lo hizo el pueblo de Israel en Mérida. Aleluya.

Gloria a Dios. Si en esta noche Dios le ha hablado a usted, nos pueden escribir, aleluya. Si esta noche usted quiere oración, necesita oración, nos puede llamar 904-410-2221, 904-410-2221, o nos puede escribir a través de las redes sociales, porque queremos orar por usted, queremos unirnos a ustedes, a orar con usted, por usted. Gloria a Dios. 904-410-2221, o nos puede escribir a través de las redes sociales.

0: Gloria a Dios. Gloria a Dios. Gloria a Dios. Dios bendiga a los que continúan conectándose. Dios te bendiga, Elma Luz. Lidia, Dios te bendiga. Lady, Dios te bendiga. Margarita de Jesús, Dios te bendiga. Huizo Centeno desde Puerto Rico. Sonia Guzmán también desde Puerto Rico. Dios te bendiga.
1: Aleluya.
0: Aleluya. Dios bendiga a todos estos hermanos que se conectan desde Puerto Rico. Dios te bendiga. Ana Sielva del Altísimo. Dios te bendiga. Miriam Ríos. Aleluya. Dios bendiga a cada uno de los que sigan. Se siguen conectando. Ya estamos casi en la parte final por la noche de hoy. Aleluya. Todavía estás a tiempo. Si quieres oración, 904-410-2221, o nos puede escribir a través de una de las redes sociales.

0: Dios bendiga a nuestra hermana Leslie García también. Dios te bendiga. Bueno, ya estamos en los tiempos fin, en lo, el tiempo final en el programa, aleluya, porque sí estamos en los tiempos finales. Amén. Y tenemos que apercibirnos, aleluya.
1: Eso es amén.
0: Alvin.
1: Por causa de la fe, muchos fueron perseguidos, muchos habitaron en cueva, otros comenzaron a ver las promesas de Dios. Y esa promesa, la tierra prometida, no era la tierra donde habían salido, sino que ellos visualizaban esa tierra, esa promesa de Dios, y por medio de la fe, el Señor, por su gracia y su misericordia, no adelantó la promesa a ellos, sino que los puso en espera para que nosotros también participásemos de esa promesa.
0: ¡Wow! ¡Qué bendecido!
1: Todo eso por la fe.
0: ¡Aleluya! Bueno, pues vamos a despedirnos, gloria a Dios. Vamos, que nuestro hermano, el evangelista Alvin, no que nos despide en oración, sino que ore por aquellos que no han podido entrar, o aquellos que a través de una de las emisoras de radio tienen sus peticiones y que Dios las conoce, aleluya. Así que nuestro hermano Alvin.
1: Amén. Poderoso Dios, te damos gracias por este tiempo, Señor, el cual tú nos permites estar, Señor, en esta cabina, predicando tu palabra. Oramos, Padre, para que tú te glorifiques, tocando las vidas y los corazones. Oro, Señor, para que tú des fortaleza a aquellos que se sienten debilitados, se sienten desanimados, se sienten sin fuerza, que en esta hora reciban un toque del Espíritu Santo que aumente su fe. Oh Señor, oramos pidiéndote que fortalezca los brazos caídos y las rodillas paralizadas. Oramos, Padre mío, para que tú te glorifiques en aquellos que están apartados, para que vuelvan a la fe. Rompe toda cadena, toda oposición.